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1: Continuamos entonces a todo ritmo de plena, a todo color, a todo sabor, porque aquí están las pegaditas, ¿eh? Se vienen las pegaditas.

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1: La señal indicará las 19 horas, 50 minutos, 0 segundos. ¿1950? Silencio en el Maracaná. La señal indicará que esto es una señal.
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0: Muy buenas noches, gente, bienvenidos. ¿Cómo andan? ¿Cómo están?
1: Viaje de negocios.
0: Ya recibí un mensaje que me dice que no me extrañaron, pero bueno, no importa. Yo los extrañé. ¿Cómo andan? ¿Cómo están? ¿Todo tranqui?
2: Programas todo el día.
0: Por acá tenemos todo listo, todo armado. Tenía ganas de volver, en serio. Se extrañan. Extraño pelear con la gente. Tenemos todo listo, así que acomódate. Subí el volumen.
3: Vamos nomás.
0: 094-668900, por si te lo olvidaste. 094-668900. Bienvenidos.

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1: Y se vienen los primeros mensajes. 094-668900. Seguinos en Instagram. No me estás siguiendo en Instagram. El último pirata 100.3. Buenas noches, pirata. Podrá ser noche de copas, gracias. Un abrazo para todos, Edgardo, el atleta del cerro. Un abrazo, Edgardo. Ya está anotado el tema.
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1: Buenas noches, por favor, si podés pasarme Letras y Recuerdos de Carlos Núñez. Un beso al cielo, muchas gracias. Pará, me parece que no lo tengo.
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0: siempre firme, ¿eh? Hola, doctor, ¿cómo le fue el descanso? Un abrazo, abrazo para todos, dice Pepe. Espectacular, Pepe.
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0: Gratitud, gratitud. Lo mío es... Solo gratitud. Espectacular la base.
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0: Como siempre, ¿no?
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0: Llueve, me encanta. 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Hay sol, me encanta.
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0: Lo disfruto todo.
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0: Un abrazo grande, Pepe. Espero que andes bien. Mándale, no sé si estás en el grupo, ¿no? Yo no estoy, pero mándale un saludo a la gente del grupo ahí de Pirata.

0: buenas noches, Capitana Camarito de Polo Oeste. ¿Me podés pasar entre beso y beso de qué personaje? Saludo para todos los que trabajamos en la noche. Abrazo grande, Capitán. Abrazo, Marito. Temón, ¿eh? Ya lo anoto.
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0: Buenas noches, pirata, todo tranqui. ¿Cómo pasaste? ¿Disfrutó? Espectacular. Pirata, pasamos Hotel California por Bandidos. Un abrazo, Darío, el plastiquero de Tacuarembó. Abrazo, Darío. ¿No sabes cómo disfruté? ¿Cómo comí? No, no, no. La panza al aire todo el día. Ah.
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0: Buenas noches, Diego, se extrañó acá en la panadería de las Antonias. Te habla Barreto, pasame algo de herederos, gracias. Gracias, Barreto. Un abrazo grande. Ya te anoto herederos. Buenas noches, Diego, piratas, buena jornada para todos. Saludos desde Minas. Esta noche te pido Aldo Martínez, gracias.

0: Buenas noches, pirata, por acá los peladitos mundialistas. Sí, tenemos que hablar del mundial, que se viene. Se viene. ¿Cómo vamos a disfrutar eso? Los peladitos mundialistas del macro. De ser posible, alma de hielo de Seba Torres. Gracias, Valor. Un abrazo, Valor. Saludamos a los peladitos entonces de mundialistas del macro.
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1: Bueno, aleluya, volvió el Capi. Se te hizo larga la semana. A mí no, dice. Re corta fue. Re corta. No me quise acordar. Eran las 10 de la noche para venir para acá. Pásame, no te creo, Denis Elías, dice María de la Aguada. Besos, un beso grande, Mari. Gracias por estar. No, en serio, gracias a todos por el aguante, ¿eh? Aguantaron ahí semanitas, tranquilos. Volviste, genio. Capi, buenas noches, soy Jair. Te molesto con los enganchados de Néstor en bloque. Desde ya, muchas gracias, genio. Un abrazo, Jair, gracias a vos. Ya lo anoto. Hola, por fin aparecieron los piratas. Se fueron de mundial. No estaba mal esa, Besotes para todos, dice Jacqueline. Los extrañé. ¿Dónde andaban, por Dios? Vamos en Salto. Las termas de Arapey, no sé lo que es. No.
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1: Buenas noches, pirata, buen comienzo de semana. Se te extrañó por acá. Saludos para todos los oyentes nocturnos. Algo de Alex Stila, dice gracias. Hugo de Villa Española. Abrazo, comba. Un abrazo grande, Huguito. Para que ya lo anoto. ¿Qué dice? ¿Todo tranqui? Acá el Camión de las Locas te saluda. Te pedimos algo de Karina. Saludos. Un abrazo grande, el Camión de las Locas. Buena jornada.

0: Se extrañó. Saludos para Cami, el Capi y los compas de Zona 4. Temita de los Altos Cumbieros, Colales. Bueno, dale, un abrazo grande, gente.
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0: arrancamos con los temas pedidos.

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0: Buenas noches, Pirata y Producción. Soy Luis del Cerro. Espero que hayan pasado bien sus licencias. Se le extrañaba a mi gente pirata. ¿Me podrás pasar a Mede, Denis Elías?
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0: Y bienvenido al retorno de la 100.3, ¿eh?

0: noches, te extrañó. Frías noches, ¿eh? Yo regresando a casa del trabajo, pasate algo de la decana, dice Andy de Colón. Un abrazo, Andy. Ya lo anotamos. Me imagino que ya llegó, ¿no?
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0: Buenas noches, Diego, soy Yandel. Quiero que me pases el tema...
1: El
0: Corazón Partido, de Martín Quiroga. Buen lunes para todos, abrazos. Un abrazo grande, Yandel, ya te lo anoto. Buenas noches para todos los piratas. ¿Se puede escuchar a Vanessa Britos y Gerardo Nieto? Ya te lo pasé. Gracias, buenas noches.
2: Lugar.
0: Buen regreso, capitán. Saludos de Omar y Pablo desde Lumar. Abrazo a Omar y a Pablo. Un abrazo grande.

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1: El tema Te Desafío es uno de los éxitos de Sonora Palacio. Me tocó cantarlo a mí. Siempre en Sonora Palacio los temas los digitaban según el estilo de cada cantante. El tema Te Desafío también marcó un mojón, pero en la historia de Sonora Palacio. En aquel tiempo era muy, muy tradicional la plena y la plena danza, el estilo que usaban todas las orquestas. Sonora Palacio no fue la excepción, salimos con ese estilo. Pero bueno, el ritmo que más se consumía era la charanga, que la charanga, para los que no son entendidos, la charanga es orquesta que no tiene vientos, instrumento de vientos. El ritmo que más se consumía en el interior era la cumbia, el ritmo de cumbia. Y bueno, entonces Te Desafío fue ese mojón, con ese tema fue que nosotros intentamos ingresar en el mercado del interior. Y Sonora Palacio, con ese tema Te Desafío, logramos no solo un éxito, que hasta el día de hoy tengo la suerte, gracias a toda la gente, que me lo piden siempre, lo tengo que tener siempre en el repertorio, a pesar de que uno siempre se innova, es uno de los clásicos que uno no se puede apartar de él. Te Desafío sigue siendo, gracias a la gente, uno de los tantos éxitos de nuestra querida música tropical.

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1: Buenas noches, Diego y Piratas. Acá estoy escuchando la radio por internet. Pasate un tema de Fede Rojas. El tema... Creo que dice intento. O McDonald's. Ella me pide sexo. Es el Talibán de Rocha. Saludos para Andrea del Pinar y Ivana de Cerrito de la Victoria. Y Daniela Parrado de...

0: ¿Qué tal? Escuchándote, excelente música. Dice Sergio del Cerro. ¿Me pasás Empaca tus cosas de Seba Torres? Seba Torres ya, mirá, va a salir Alma de Hielo ahora.
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0: Así que te lo debo.
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0: Buenas noches, pirata, buen regreso. En lo posible, ella es un fantasma de mayonesa. Dice Marcelo de Afe. ¿Estaba cansado? No, ¿cómo ves? Se perdió el mensaje. Sí, porque no esperaste a que lo leyera. Mandás un mensaje y esperás a que lo lea. Y después mandas otro. Porque si no, se pierde la cola de WhatsApp.
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0: Pues llevo el orden, ¿no? Por eso.

0: noche quería decirte que ayer nos comprometimos con mi marido Joan y somos muy felices. Pasale, pasale, te vi venir de su mujer Chabela.
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0: Bueno, felicidades, ya está anotado el tema.
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0: Saludos para Pelu y el feo de la comercial. Opa.
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0: Gracias, igual, abrazo, un abrazo grande. Para Seba era, ¿no? No, Seba Torres es la que me pedía. Para Sergio, un abrazo, Sergio, discúlpame.
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0: 094-668-900. En un ratito vamos a jugar, ¿eh? Sigan atentos.

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1: No te lo puedo decir en inglés porque no me sale, pero te lo quería decir. You are red, y por eso te escribí esto. Escucha.

0: Buenas noches, piratas nocturnos. Digo, no sabía que una semana uruguaya eran dos semanas argentinas. Buen regreso. Saludo de la tablada, Buenos Aires. ¿Y sí? Yo me manejo por las semanas argentinas. Abrazo para Héctor.
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0: Buenas noches, pirata, acá, Capitán Garfio. Uy, apareció Garfio. Se vino al barco, pintó una noche tranca para navegar con alguna nena linda que nos quiera acompañar. El cara, haciendo de vigía, está bien. Requeche al timón del barco. Saludos para R2 de parte del bichote Pablito y el negrito raro. El R12 tiene al bichote Pablito y al negro raro. Ahora sí. Buena jornada, pirata. Saludos de parte del Capitán Garfio. Un abrazo. ¿Te olvidaste de...?
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0: Ah, siempre se me va. Babita era. No me acuerdo. Bueno, buena jornada, gente.
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0: Lo pisé, ¿no? No me di cuenta. Perdón. Gracias por pasarme el tema, por favor. Estamos para eso.

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1: Pulgar, te la cambié. Qué difícil me lo haces. Otro de lo último que estamos haciendo.

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2: ¿Qué es lo que? Estamos a rular y empezó el verano. ¡Fuego!

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1: Vamos a jugar 094-66-89-00. Se viene una pregunta.
2: Yo me caso contigo.
1: Te doy unas opciones, tenés que elegir una.
2: Estoy esperando el primer descuido.
1: Si respondes correctamente y salís sorteado, el próximo bloque es tuyo. Es personalizado.
2: Caso contigo.
1: ¿Elegís los temas que querés escuchar o tu artista favorito?
2: Dando el primer descuido, pa' presentarte como mi marido. No has entendido que no.
1: Amigazo, buenas noches, bienvenido, buen martes para todos, ¿cómo estás? Hoy no pido temas. Mandale un feliz cumpleaños a mi mejor amiga Romina Tavares y para Alexis, su esposo. Bueno, un abrazo grande para Mati. Y mamá Beatriz, a ver cómo está. No me dijo nada la mamá. Bueno, un abrazo grande. Hoy gana el camión de las locas. El original, no el de Temu. Hay varios Temu acá. Perdón. Lo había pensado, pensé que no lo estaba diciendo. Pero bueno, lo dije. Abrazo al camión de las locas, el original. Pará, no te vayas. Bueno, se viene la pregunta. Espero que estés atento. La pregunta del jueguito de la noche dice: ¿cuál es el único departamento de Uruguay que limita simultáneamente con Argentina y con Brasil? ¿Rivera? ¿Salto? ¿Rocha? ¿Artigas? Opa. ¿Cuál es el único departamento de Uruguay que limita simultáneamente con Argentina y con Brasil? ¿Rivera? ¿Salto? ¿Rocha? ¿Artigas? Esa es la pregunta del jueguito de la noche. Ya hay aciertos. Y bueno. 094-66-8900. ¿Cuál es el único departamento de Uruguay que limita simultáneamente con Argentina y con Brasil? ¿Rivera, Salto, Rocha o Artigas?
3: Esa

¿Cuál es el... ¿Cuál es el único departamento de Uruguay que limita simultáneamente con Argentina y con Brasil? Esa es la pregunta del jueguito de la noche. Las opciones son Rivera, Salto, Rocha, Artigas.

0: La respuesta es...
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0: El único departamento de Uruguay que limita simultáneamente con Argentina y Brasil es Artigas. Gracias a su ubicación geográfica en el extremo noroeste del país, forma una zona de triple frontera junto a ambos países. Artigas es la respuesta correcta.
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0: Vamos al sorteo.

Tengo suplentes. Ganador es un 094 que termina en 117. 094, 117. La cinturita. Jorge. Está tirando facha, Jorge. Ahí en la foto. 094, 117. A ver si Jorge está atento. Bonita, baila, mueve, se menea. Tienes que decir tu artista preferido para el próximo bloque. O cinco temas que quieras escuchar.

0: tirame un tema, aunque sea, así ya me voy. Voy al pausa, no sé. Decime algo, Jorge. Si no, me tengo que ir al suplente. La decana, Cufós y Caribe. Bien, perfecto.
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Dan, bienvenido a bordo. Somos Alexander y el viejo Bengoa de Panadería Natural. Se hizo larga la licencia, ¿eh? Me falta todavía. Y más la espera. Saludos para la gran audiencia que, como siempre, colgados a la mejor radio, que es El Último Pirata. Un abrazo grande para Alexander y Bengoa. Buena jornada, muchachos. Una pena por el camión de las locas, ¿eh? Pero bueno, igual salió en contenedores. Ah, mirá, no sabía.

Ahora estaba leyendo el clima, a ver si encontraba algo. Tras un breve periodo de temperaturas templadas, el reconocido meteorólogo anunció el señor José Serra, ¿no? Anunció el ingreso de un frente frío e inestable que cubrirá el territorio nacional con abundantes nieblas, alta humedad y cielos cubiertos. Dice que en el país enfrenta. El ingreso de un frente frío que dará lugar a jornadas características londinenses. Explicó que una masa de aire fría, húmeda e inestable comenzará a afianzarse sobre el territorio nacional, provocando un descenso generalizado y progresivo de los termómetros, acompañado por un marcado incremento de la humedad relativa. Vamos a tener varios días con cielos cubiertos, lluvias, nieblas abundantes y temperaturas en descenso. Inestabilidad que se podría extender durante la gran parte de la semana. No. Lavar la ropa. Región sur y área metropolitana, las jornadas se perfilarán marcadamente invernales, con cielos cubiertos y la presencia de nieblas densas durante las primeras y últimas horas del día. Se esperan temperaturas máximas que oscilarán entre los 12 y 15 grados, con mínimas en el entorno de los 10. Falta mucho para el verano.

0: Buenas, buenas, Capi. Espero que hayas descansado. Esa merecida licencia. Saludos, dice, para Fideo y Don Ramón. De parte del tapabocas cheto. Un abrazo para vos y para el compañero Claudio. Negro manito, obvio.
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0: Te erraste, tenías que salir ahora de licencia. En realidad me fui de licencia esa semana. Esas dos semanas. Porque era mi cumpleaños, entonces. Lo festejé allá en Salto.

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7: ¡Ah!

0: se siente mi octava base.
1: No, no, no, no,
0: ¡Tassi! ¡Tassi!
2: ¡La botella!
3: ¡La botella! ¡Para que viene el
2: tanto! La botella, la
0: Me permite, jefe. Lleva cinco. Lleva cinco, jefe.
2: Oiga, oiga usted que hoy es domingo,
0: Prende la radio a ver si escuchamos algún tema como la gente tropical, a ver si hay algo.
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5: Lo que se viene será tan solo el comienzo de un cambio absoluto para tu espíritu, con el cual escalarás el primer peldaño para tu felicidad, sintiendo la diferencia. 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
1: Día Internacional de los Archivos.
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1: Día del Pato Donald. Ya que en esta fecha, día como el de hoy, en 1934 hace su primera aparición el Pato Donald, aparición oficial, en el cortometraje La Gallinita Sabia del fenomenal Walt Disney. ¿Cuánto tenemos de temperatura? Déjame ver. 9 grados, mañana fría. Máxima de 14 hoy. Humedad 93%. Llave despacho con los vehículos de la comunicación. Esto sí que es bien de uruguayos. Correo electrónico juanjoalberti@hotmail.com. Mensajería aire 2580 y 091-51-6004. Dale candela a este tema. Dale con todo, dale. Empezá así la mañana. Facebook, los preferidos de Juanjo Alberti. Déjame ver la hora, 7:14 AM. Esto se está poniendo colosal. El programa de hoy lo compartimos hasta el mediodía en la mejor Aire FM 100.3.
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1: Muy buena suerte a la selección uruguaya de fútbol 2026.
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1: Vamos con todo, ¿eh?

La de Juan Antonio, es Gran Maracaibo, caliente, caliente. Chico Martín. Hoy a los contenidos. En un momento acertijo. 8 menos 5, veremos cómo vienen los astros hoy. Horóscopo. A las 8, la cumbia con estilo, con carpeta. Moda charanguera. La comunicación de siempre, todo hasta el mediodía. Antes de irnos, resolvemos como siempre los dos acertijos y efectuamos el sorteo de la recarga. 300, que se pueden originar ahí en tu celular. Ya entro en los preferidos de Juanjo Alberti. Ay, plena, plenita. Así te quiero en la mañanita. Todo en verso, prosa nomás.

0: Polo Daniel Rizzuti, la banda romántica. Llámame todo el año, el sábado 13. Estoy en Bramián, Mimosa. Lo dice Damián Lescano. Foto, foto. Se imprime. Entrado en los preferidos de Juanjo Alberti. A brillar en el éter desde las 7 y hasta las 12. 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De gran sonido. No todo el que está muerto vivió. Vive tu vida. Todos sabemos que es corta, pero a veces nos manejamos como si fuera larga. ¡Qué reflexión! La gran reflexión de la jornada. Es auténtico esto, ¿eh? No todo el que está muerto vivió. Vive tu vida. Todos sabemos que es corta, pero a veces nos manejamos como si fuera larga. Reitero, reflexión de la mañana.
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0: La fiesta inolvidable será este sábado 13 de junio en Bramián. Momento tropical. Jair y banda. Damián Lescano. De etiqueta con Raúl. Juan Pivareco y Monterrojo. Raúl Testa con todo está acá en la foto, ¿eh? Anticipadas, limitadas, 300 son las últimas.

0: 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Llegó el momento del acertijo número uno. Voy a la presentación, ponela cuando quieras y yo te espero con la pista.
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0: Pista del acertijo número uno. Atento a la jugada. El restaurante más caro del mundo está en Francia. ¿Esto es verdadero o es falso? Pensamos un poquito y respondemos. Verdadero o falso nombre y 091-51-6004. Voy de nuevo. El restaurante más caro del mundo está en Francia. ¿Verdadero o falso? Te espero la recarga de 300. ¿Verdadero o falso? Me mandás el mensaje. ¿Sabes dónde, no? En la comunicación. Acá.
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0: Allá, en el Mundialito, nacía este sonido. Hoy se recrea. Versión 2026, Uruguay.

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0: 36 AM, el restaurante más caro del mundo está en Francia. ¿Es verdadero o es falso? 300 de recarga en tu celular, no te la pierdas la recarga. 091-51-6004. Yo quiero plena. Mucha plena en la mañana, mucho movimiento. ¿Cómo estamos hoy? Los que están trabajando, un saludo. Compartiendo aire tropical. Los que no tienen trabajo, que consigan uno rápidamente.
1: Yo quiero plena.
0: Los que están licenciados, que disfruten. Los que se encuentran en nosocomios, que se recuperen rápidamente. Los privados. Los que están sintonizados cada mañana. Los que están caminando por las callecitas de Montevideo, cumpliendo alguna función. O de repente paseando por ahí con este frío y esta humedad que tiene la mañana. Todos los oyentes de Montevideo, del interior y del exterior, gracias por tanto. Seguimos juntando gente en el programa. Bueno, en el programa ni hablar. En los eventos, en los conciertos, en todos los sitios. Parece mentira, pero es verdad. Rápidamente, vamos en busca de los 59 años en la

0: Del dinero, el numerito de la suerte, el amor, bien entendido. Momento de horóscopo, correspondiente a hoy martes, 9 de junio de 2026. El tiempo pasa. Y ya estoy comenzando con el signo de Aries. Número de la suerte de Aries, 302-302. Nuevos retos en el trabajo, Aries. Tauro, 514. 514 te sorprenden con algo muy especial. Tauro, Géminis, 063. Géminis, mantienes tu salud y tu energía. Muy bueno. Cáncer, 271. Un momento de placer en este día. Leo, 438. 438, qué lindo numerito. No creas los comentarios que hacen a tu alrededor. Hay que ser realista, Leo. Virgo, 649. 649, Virgo. Día tranquilo para Virgo. Libra, 155. 155 para Libra. Tu economía, Libra, puede funcionar mejor. Hay que buscarle la vuelta, Libra. Escorpio, 786. 786 para Escorpio. Buen momento para recuperar tiempo perdido. Escorpio, Sagitario. Número de la suerte, 350. 350, día bueno para Sagitario. Mejor en la noche, Capricornio, 016, 016. Día de intensa actividad para Capricornio. Cuida el estrés, el cansancio, eso es primordial. La salud, Capricornio, Acuario. 592, 592, algo va a ocurrir que te va a cambiar el día, Acuario, y es algo bueno. Piscis, 927, 927 Piscis, debes pensar en ti mismo, Piscis, y así, de esta forma, hemos presentado y con mucho gusto el horóscopo de aire tropical correspondiente a hoy martes 9 de junio de 2026. Voy a repasar la pista del acertijo. El restaurante más caro del mundo está en Francia. ¿Esto es verdadero o es falso? 091-51-6004.
1: ¡Punto!
0: 300 de recarga en el celular. Acá, acá está la comunicación. Único medio.
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0: voy a llamar Ágata de Minas en Boda Charanguera. Bloque exclusivo de Aire Tropical por Aire FM 100.3. Compartiendo toda la mañana hasta el mediodía. Disfruta de la vida. Busca la felicidad siempre.
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0: 8:20 AM.
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0: ¿Cómo están hoy los queridos obreros del transporte?
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0: Esos que siempre están, cada mañana.
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0: Los queridos pasajeros también.
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0: ¿Cómo están hoy los feriantes?
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0: Disfrutando de muy buena salud. Un saludo para todos ellos. Para todos los que están sintonizados hoy, mañana de martes, aproximándonos al invierno 2026, que no venga con mucho frío, que ya se adelantó bastante, por cierto, en una estación que no le corresponde.
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0: Entró de pesado en el otoño. El restaurante más caro del mundo está en Francia. ¿Es verdadero o es falso? 091-51-6004. El astro rey marca su presencia y cambia la situación siempre. 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

0: Sonido Cristal desde Paysandú. Quiero decirte que te amo. Moda Charanguera se cierra con Jair y banda. Estará actuando el sábado que viene en la fiesta inolvidable de Bramián. A la hora cero, ojo, empieza Jair y banda. Hora cero en punto, está arrancando.
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0: Con todo su repertorio para hacer bailar y poner todo el sentimiento también. Entonces, hora cero, 12 de la noche, este sábado, en Bramián, en Porvo, estará abriendo Jair y banda. Nos vamos con sus enganchados. Enganchados de cumbias.

0: Así marcamos todo el ritmo de la cumbia en Moda Charanguera. Un segmento exclusivo de la mañana de culto por Aire FM 100.3.
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0: Si estás aquí, ya sabes lo que te gusta.
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digo eso, ¿no? Pero casi nunca me puedo poner al día. La mensajería ha crecido de una manera increíble en el programa. Por suerte. Buen día, Juanjo. Quiero mandarles mis saludos. Que tengan un feliz cumpleaños a mis mellizos, Pablo y Nati, que son mis hijos. Los amo.

viajando. Buen día, la mejor radio. Tienes razón. Soy Tina de los Aromos. Le podés mandar un saludo a mi hija que ayer fue su cumpleaños. Sus 37 jóvenes años. Que tengan un excelente día. Verdadero el primer acertijo. Tina de los Aromos. ¿Cómo se llama tu hija? Si no, esto es un teléfono.

los mensajes, son muchos. Edgardo de Salinas dice que es falso el primer acertijo. Cristina de Nuevo París dice verdadero. 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Sintonizados por el acertijo. Es falso. Alexandra de Manga. Ana María de Cerro dice que es verdadero.

muchos sitios, pero como Uruguay, no hay. Hola, buen día. Juan, con la respuesta es verdadero, Estela de Maronias. Disfrutando a toda candela. Juanjo, aquí estamos en Casa Calama, como siempre. Fabio, Camila, Pablo, Mateo, todo el personal en pleno barrio Reus, sos un eco, Juanjo. Eso dice Fabio. En Casa Calama, gracias. Juan Carlos Fernández, el fotógrafo oficial de Progreso. Me envía unos videos, ya los veo, Juan Carlos. Un saludo para vos. Gran fotógrafo, gran paparazzi. Leonardo de Cerro Cerro dice que el primer acertijo es verdadero. Buen día. Julio de Salto, acertijo uno verdadero. ¿Cómo estamos hoy? Hola, buen día, es falso. Soy Mica. Que tengas una hermosa mañana. Ya la estoy disfrutando. Es hermosa, sí. Verdadero, dice Nelly de La Teja. Que me mandó alguna foto y algún video también. Ya lo voy a subir, soy Germán del

0: Ya lo veo. Muchos videos, muchas fotos me envían.
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0: Cada día por la carretera. Viene el camionero. Sintonizado. Brillando en el éter junto a Aire Tropical. Cada día por la carretera. La compañía es más grata. La de todos ustedes. Buen día, Juanjo y audiencia. Soy Gabriel de Ciudad del Plata. Gracias por darnos alegría, energía y buena onda. Un tema de la Cumana. Gracias totales. Lo anoto. Juanjo, ¿qué tal? ¿Cómo estás? Muy bien. Y buen día para la audiencia. Feliz martes. Junto a la música espectacular de Aire Tropical. Un saludo para mi amiga, la morena Silvia. Desde acá, Raúl de Villa Española. El simpático de Raúl. Gracias, Raúl.

todos los días. Juanjo, tenemos 5 entradas para este sábado en Bramián. Una fiesta inolvidable será. Bueno, nos vemos el sábado. Tengan presente que con la anticipada limitada tienen derecho a mesa. El salón está habilitado a partir de las 22 horas, como siempre. Ya lo saben ustedes, ¿no? 10 de la noche se habilita el salón. Digo esto por las mesas. Las mesas tienen derecho ustedes cuando tienen la anticipada limitada, pero se pueden terminar debido a la cantidad de público que concurre asiduamente a nuestras fiestas. Entonces hay que llegar medio tempranito, después de las 22 horas. La primera orquesta, que es Zahir y Banda, actúa a la hora cero. Y con varias vueltas. A las 12 de la noche, a mí me gusta empezar temprano. A mí, a las 12 de la noche hay que empezar. Hay que empezar con

0: Sigo adelante con toda la mensajería. Me voy a poner al día. Hola, soy María del Pinar, Costa de Oro. ¿Qué pasó, María? ¿Qué dice María? Dice por acá: creo que los restaurantes más caros son los uruguayos.
1: No, no puedo decir eso.
0: No, nada que ver. Aparte, no es opción eso.

0: Mis abrazos, que pasen una bellísima jornada. Se multiplican los oyentes, por suerte. Siempre firme con la cantora, quiero los enganchados del chino. Gracias, soy Fernando de Linot. No te olvides, Fernando, que en Culto Tropical volumen 5 de colección, dos compactos, compacto número 1 y compacto número 2, está el enganchado del chino. Y vos que sos fanático del programa, lo tenés que tener ese compacto. No te puede faltar para completar la colección, que te recuperes totalmente. Buen día, desde temprano. En la sintonía me mandan un video aquí del equipo. ¿Quién me lo mandó? Chelo. Chelo también está siempre. Sigo adelante, tengo más mensajes. Buen día, Juanjo. Estoy sintonizado. Soy Gervasio, de Curva de Maronias. Para mí, el primer acertijo es verdadero. Qué canción que se identifica en la historia de la música.
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0: calle. Roberto Carlos cantó este tema. Lo cantó en varios idiomas y lo colocó en todas partes del mundo, no solamente en Brasil. Lo colocó en Argentina, en Uruguay, en toda América, en el área latina de los Estados Unidos. Lo cantó en varios idiomas, hasta en italiano está cantado. Pero esta versión que hizo Carlos Goberna, leyenda del movimiento tropical, está notable, notable realmente. Lo constituyó haciendo la versión en un clásico tropical también. Este camionero de Zamora Borinquen.

a un cristal. KGB. Denis Elías. Registrado en el año 2000, aunque usted no lo crea, año 2000. Una prueba más de cómo pasa el tiempo rápidamente. Transcurrieron 26 años.

0: 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Hablando a un cristal. 9 de la mañana en punto en toda la República Oriental del Uruguay. Aquí está Aire Tropical con lo suyo. Hasta el mediodía. En el próximo mes de septiembre, reitero, estaremos cumpliendo, si Dios quiere, 59 años en la comunicación. Toda una vida. Detrás de un micrófono, de una cámara, detrás de la música, eso que sabemos compartir siempre. Primero que nada, hace muchos años, allá, cuando era un niño, prácticamente un adolescente, si habrá pasado el tiempo, me hice fanático primero de la música, de las cosas lindas, doradas que tenían las radios y aquellos locutores que pasaban aquella música en otros tiempos. Fanático de todo eso. Y así fue, de alguna manera, que crecí en esto de la música, digo, creciendo en edad. Para mí todo esto, más allá de estar, de compartir, es algo que lo llevo en el corazón. Algo que me ha gustado toda la vida. Jamás pensé tener tantos años, tantos años en esto de la música, en el acontecer de la música. Mi gusto por la música no es solamente la tropical. Quien me conoce bien sabe. No somos solamente un pasador de temas románticos o un presentador de temas tropicales, como dicen por ahí. Yo creo que humildemente uno es comunicador, trabaja en la comunicación, ha sido periodista también en esto. Nos gusta mucho escribir también. Muchos por ahí dicen que hacemos poesías, por favor. Pero lo que hacemos de verdad es la comunicación. Me gusta comunicarme con la gente. No solamente empleando un micrófono, sino estando con la gente en vivo y en directo. Por eso este tiempo estamos ahí. Siempre estamos ahí en los eventos que hacemos, al frente de todo con la gente. Siempre con muchísimo respeto. Eso nunca faltó, ni falta. La ubicación ante todo. Bueno, me voy a recreo. Esto sigue hasta el mediodía. Son 59 años, ¿eh? En septiembre, si Dios quiere. Y lo vamos a festejar si estamos vivos.
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0: ¿Cómo estás con el acertijo número uno? ¿Cómo te va? Sale. El restaurante más caro del mundo está en Francia. ¿Es verdadero o es falso? 091-51-6004. Aire 2580. 300 pesos de recarga en el celular. Carlos Goberna Jr. en momentos de Sonorísima Borinquen. Así, así.
1: Sonríe.
0: Así, así. Está en la mañana.
2: Pará, pará, pará, pará. 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Esto es Géminis.

0: Son cosas que pasan. Tarzán recorría la selva casi desnudo. La Cenicienta llegaba a medianoche.
1: ¡Cenicienta! ¡Ven aquí inmediatamente!
0: Pinocho mentía.
2: ¿Sabe, Pinocho?
0: Batman manejaba a 320 kilómetros por hora.
3: ¡Deténgase!
0: La Bella Durmiente dormía todo el día.
4: Así que la llamaremos la Bella Durmiente.
0: Candy tenía dos novios.
5: ¿Ese es tu nombre, Candy?
0: Popeye manducaba espinacas.
6: Popeye, el marino.
0: Blancanieves vivía con siete hombres.
5: Blancanieves, ¿en qué piensas cuando me miras?
0: Y Don Gato tenía una pandilla.
7: Los necesito, soy el marajá de Pocahú.
0: Son cosas mágicas de la vida. Mientras tanto, la mañana continúa siendo de culto. Aire Tropical, Aire FM.
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0: Faltan 15 minutos para las 10 de la mañana.
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0: Mañana de martes con Steve de la Palacio.
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0: Muy bien, ¿eh? Te desafío a que me quieras.
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Simplemente Sonora Palacio. Lo conocemos a Elvis Crespo cantando temas movidos, temas con llegada, que hacen bailar, agitar, temas alegres. Conocemos muy poco esa virtud que tiene para interpretar temas románticos, temas que llegan directo al corazón. Conocemos poco. Dentro de lo poco que lo conocemos, podemos asegurar que en ese estilo es brillante. Y esta es la prueba. Se llama Enamorado de ti. Aunque usted no lo crea, Elvis Crespo canta, interpreta, va.

0: este mundo incierto que nos ha tocado vivir, lleno de cosas tan exageradas, exageradísimas diría, de guerras infames, de cosas muy malas que uno ve lamentablemente periódicamente en los medios de difusión, de enredos, de femicidios, de asesinatos. Bueno, no quiero seguir. Viene muy bien una canción realmente de amor, que dice cosas tan bellas, que habla de la pareja y que habla de la vida. Que aparezcan más temas de esta índole, de esta categoría, sin lugar a ninguna duda. Y vamos a barrer todo eso con la escobita, esas cosas que dijimos antes. Es el amor que triunfa antes que nada.
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0: El amor que se lleva en el corazón. Es el que perdura y llega lejos. Siempre.

famosa voz de la experiencia. Chato Arismendi. Un saludo a todos los feriantes, especialmente a los que se encuentran en Villa Vicencio y Julián Laguna. Hasta la una de la tarde, ahí están los peques de Mariela, los pescaditos. A viva voz nos escuchan ahí. Me informan por acá que es una feria pequeña, pero una feria grande de corazón. Villa Vicencio y Julián Laguna hasta la una.

0: Un saludo para Ciro de Barrio Sur. La producción se está comunicando contigo.
1: ¡Bonita!
0: Buen día, Juanjo, disfrutando del mejor despertar. Aire tropical. Unos mates, medias lunas, rellena, ¡opa! Y te mando un saludo a vos y a Mercedes en Montevideo por trámites.
2: Salsa la música.
0: Arriba, aire tropical. Desde

aquí me envían fotos de la panchoreta del sabor en la feria del Hospital Pasteur, emprendimiento familiar que nos escuchan siempre también. Muchísimas gracias. Gracias de verdad, lindas fotos, ¿eh? Las subo a los preferidos de Juanjo Alberti, nuestro Facebook exclusivo. Mucho material para subir. Siempre estoy en deuda. Mucho material, muchísimo. Ya se van a enterar de cosas nuevas que vamos a presentar.

0: próximamente, ya se enterarán por los medios de difusión. Acá a full escuchándote, hoy al mediodía, tu guagua, tu guagua. A ver, manducamos pescado con fainá de zapallitos y calabaza. Ah, esta no la tenía. ¿Cómo se hace el fainá de zapallitos y calabaza? ¡Opa! ¿Cómo me conocen? Pescadito.
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0: Le voy a preguntar a los peques a ver cómo se hace también, que deben saber ahí. Don Mariela, que escucha siempre la cantora. Que escucha toda la programación de Aire FM. Principalmente Aire Tropical, gracias. Muchísimas gracias a todos los emprendimientos familiares que luchan por la vida y por subsistir también. Gracias a todos, de verdad, que les vaya muy bien. Buen día, acertijo uno, verdadero Marta de Florida. Buen martes para todos. También está sintonizada Marlene. Bailar es el único vicio.
1: La fórmula.
0: Que en lugar de quitarte, te da más vida. Qué lindo. Y abajo está firmado Bramián. Me lo envió Marlene. Que pasen súper bien. Me pido un tema, lo voy a apuntar por acá en el cuadernito. Gracias, besos mil a Marlene en el súper, ahí en Jardines del Hipódromo.
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0: Está Pitu también en sintonía. La producción se comunica. Laura, qué apertura, qué comienzo de la mañana de culto. Brilla el astro rey. Te escucha acostadita, porque estoy con nanas. Bueno, que te recuperes rápidamente. Que tengas un lindo día. Laura, gracias. La vigencia de un grande Luis Chato Arismendi. Julito de Cadorna está sintonizado también desde los comienzos de este programa, rumbo a los 14 años. Gracias, Julito de Cadorna. Buen día, Juanjo, ¿me podés pasar el signo de Leo? Me dormí, no lo pude escuchar. Rosa de Capurro, gracias, Rosita en 5, lo reitero. 091-51-6004. Toda la mensajería.
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0: El restaurante más caro del mundo está en Francia. ¿Es verdadero o es falso? 300 pesos de recarga en el celular.

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1: Era una tarde.
0: Gracias, locutor. Vamos a resolver el acertijo número 1 de esta mañana.
1: El agua.
0: Alegría de estar aquí en Aire FM 100.

primer acertijo de la mañana, falso. ¿Cómo te fue? ¿Verdadero o falso? ¿Te vas a ganar la recarga o qué? Ya se viene la pista del acertijo 2.

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0: Un enigma haya. Al murciélago negro, ¿quién le temerá?
1: Acertijo.
0: Juguemos en serio.
2: Pista del acertijo 2. El león es el animal activo sexual. ¿Verdadero o falso? El león es el animal

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Fabián Falta Delgado no es descubrir América ni mucho menos, pero ha hecho todo tipo de versiones.

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0: Estamos llegando a las 11 de la mañana, es momento de saludar a todos los cumpleañeros de hoy. Que pasen bonito, que se diviertan, que estén alegres, en familia, soplando las velitas. Muchísimas

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8: La señal indicará las 19 horas 24 minutos 0 segundos. 19, 24, cuando ganamos la primera estrella. La señal indicará que esto es una señal.
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0: Lo dice Ulises Bueno, el polaco.
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0: Sé que no. Bueno, aquí tengo la foto que me envía Edgardo de Salinas. No sabía, Edgardo, que tocas el saxo. Me mandaste aquí la foto. Foto de cuando era joven, que dice que lo llamaban el León. Por el cabello, más que nada. Linda las fotos, las subo a los preferidos de Juanjo Alberti. Lindo recuerdo. Vamos con todo, ¿eh? Un saludo para Nati del Cerrito, gran fanática del programa. Se pone a practicar gimnasia al compás de la música de Aire Tropical. El Astro Rey está. Está acompañando y me encanta.
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0: Linda mañana, otoñal. Buen día, Juanjo, el acertijo es falso, Eduardo.
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0: Ana María, de Pocitos, dice que este acertijo es falso.
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0: Acertijo 2, verdadero, Rosana. Cuántos saludos para todos. Gracias igualmente.
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0: Hola, buen día. Por el acertijo 2 es falso. Joel desde Punta de Rieles. Aquí también sos un eco, Juanjo.
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0: Me parece verdadero el segundo acertijo. Un saludo. ¿Cómo vas a decir me parece? ¡Jugátela! Es falso. El acertijo es verdadero. Y bueno, lo jugaste ya, es verdadero. ¿De acuerdo? Muy bueno el programa, Tatiana. Te mando saludos. Estamos todas las mañanas a partir de las 7 hasta el mediodía en la mejor Aire FM 100.3. Aire Tropical, rumbo a los 14 años de actividades, si Dios quiere.
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0: Buen día, acertijo 2 verdadero, Estela de Paso Carrasco.

Juanjo, el segundo acertijo es verdadero, David es alto. Hola Juanjo, soy Olga, estoy acá en Durazno. Me pongo a bailar escuchando tu programa. Es una genialidad. Bueno, muchas gracias. Segundo acertijo falso. Elsa, gracias por los conceptos, ¿eh? Muchísimas gracias, de verdad. Muy honrado. Dice que es falso el acertijo. Gracias. Gracias por tanto. Se agradece. Acertijo 2 verdadero. Soy Luis del Cerro Cerro.

0: Y gracias, en 5 lo reitero. 8 menos 3 minutos sale el horóscopo. Por las dudas, en euro horario para salir. 8 menos 3 minutos, reitero, todas las mañanas. Acertijo 2, falso, Marta de Florida.
1: Desde Córdoba.
0: Cuarteto.
1: Bueno, para todos.
0: Cuarteto capital, Córdoba. Buen día para saludar a mi hija Adriana por su cumpleaños. Adriana, muy feliz cumpleaños. Soy Georgina, gracias. Adriana, a soplar la velita.
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0: Muchas felicidades. 11 menos 3 minutos para él. Feliz cumpleaños. Hola, Juanjo, soy Nancy. De Las Flores, estoy en la feria Las Torres. Saludos a todos mis compañeros. Hermosa mañana. Buena jornada para todos. Con actitud positiva siempre. Buenas ventas para todos. Me muestra el mate. Ese es un símbolo de la mañana. Mate más aire tropical.
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0: Juanjo, podrás pasar el número de Virgo. Sergio de Atlántida. ¿Qué pasa? Todo el mundo se durmió hoy temprano.
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0: ¿Qué pasó?
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0: Estuvo duro la noche, ¿no?
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0: Buen día. Espero esté todo bien, más que bien. Me estoy comunicando con todo, escuchando el programa César de Costa a

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1: 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Segundo acertijo falso. Me pide un tema del Caribe con K. Lo voy a anotar.

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0: el segundo acertijo de la mañana. Se dice por ahí, bien sabido, de que el león es el famoso rey de la selva. No voy a entrar en una discusión, ¿no? Pero muchas veces pierde. En esa tortura que es como depredador, buscando su alimento frente a otros animales, ¿no? Eso lo vemos periódicamente en las redes. Hay animales que por su vida, luchando por su vida, le ganan la batalla. Y ha perdido muchas veces. Tampoco es indestructible. Pero bueno, no lo veo tanto como rey de la selva. ¿Qué crees que te diga? Sinceramente. Opinión muy personal. Pierde muchas veces también frente a otros animales que, reitero, luchan por su vida. El león es el animal más activo sexualmente. ¿Es verdadero o es falso? Ya te digo cómo es el tema. Lo llaman el rey de la selva. ¿Será por esto que ahora viene? Este acertijo, el segundo acertijo, es verdadero.
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0: escúchese bien, el león puede copular hasta 100 veces al día. El león puede copular hasta 100 veces al día. Todo dicho, ¿no? Es cierto, el león es el animal más activo sexualmente. Verdadero. El segundo acertijo, lindo acertijo, ¿eh? Lindo acertijo, va a dar que hablar este acertijo. Ya vino Jair, voy a hacer la recarga. El sorteo, 300 pesos en tu

Porque a las 7 comienza lo mejor de la mañana. Toda la música tropical de nuestro país e invitados especiales. Que pases lindo. De todo corazón te lo deseo. Disfruta de la vida. Intensamente disfruta. Que te vaya todo muy bien. Que te salga muy bien. Sé feliz. Esto es corto.

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1: Perdón si no, no te llamé. 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

0: arrancando nuestro programa número 4807 de La Hiena. Hoy, martes 9 de junio. Temperatura actual en Montevideo, 13 grados. Capaz que llegamos a 14, 15, cerca de las 2 de la tarde. Por suerte, hoy tenemos sol.
1: No hay plata.
2: Perfecto, bueno, saludos.
3: Prepárate porque la vas a pasar mal.
4: Buenos días, Charlie.
5: ¿Qué pasa, Charlie?
0: Sí, hoy tenemos solcito, por suerte, y se mantiene, ¿eh? Está interesante. Para que estoy viendo ya para mañana. ¿Se puede anular cerca de las 2? Che. Miércoles nublado de nuevo. 15 de máxima, 8 de mínima. Probabilidad de lluvias. Jueves nublado, 14-8. Viernes con sol y nubes, 17-8. Mirá el viernes cómo se pone. Sábado, 12-8, nublado. Domingo, 13-8, soleado. Y la semana que viene tenemos de nuevo ahí un medio veranillo. Desde el martes que viene. Sube un poquito la temperatura. ¿Cómo está la fecha de San Juan? ¿Estamos en San Juan ya, no? ¿Sí? Bueno, recapitulando. Hoy sol y nubes, máxima de 15, mínima de 9. El miércoles nublado con posibilidad de lluvias, 15-8 las temperaturas. El jueves también nublado, 14-8. Próxima semana levanta la temperatura. Vamos, vamos, vamos, vamos. Vamos, vamos, vamos.
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0: Nosotros en el programa de hoy, como siempre, el humor nuestro de cada día, la selección musical que ustedes arman, los mensajes que envían por WhatsApp al 095-357-351. Llegará también la consigna, el jueguito, de todo en vivo hasta las 18 en La Hiena de martes. Pasa que 9 de junio

sudamericano, sí. Y gracias a quién es el día del fútbol sudamericano. A Uruguay, que sería campeón olímpico en el 24, un día como el de hoy. Feliz día del fútbol sudamericano, gracias a Uruguay, que fue campeón olímpico un día como el de hoy en 1924. Salud, campeones. También un día como el de hoy del año 30.

En el 68 nacía Nerón. En el 63 nacía Johnny Depp. Ahí cumple Johnny. La gente está muy loca, Johnny. Por supuesto, a todos los cumpleañeros del día de hoy les cantaremos que lo cumple feliz cerca de las 5 y media de la tarde. Ahora, saluditos para la gente que va diciendo presente por así por el Facebook. Saluditos, buena jornada, gracias por la sintonía para Neri Couturia, Corina Silva, Dalí Pellejero. También saludos para Juan Álvarez, Alexis Lemos, Edgardo Bálsamo, Tona Meloño, Ivón Chávez, Lorna Fernández, Daniela Ripoll, Cristian Carrato, perdón. Mónica Antunes, Mabel Posead, Fabián Silva, Mónica Romero, Raquel Ferreira, Eduardo Domínguez, Víctor Figueroa, Elizabeth Montero, Natalia Benítez, Julio Rodríguez, Daniela Mancilla, Gladys Almirón, Alejo Morales, María Arellano. A todos, excelente martes. Gracias por la sintonía. En un ratito voy con el Messenger, en la bandeja de entrada de facebook.com/la hiena el antidepresivo. ¿Querés encontrar la página oficial de la hiena? Poné facebook.com/la hiena el antidepresivo, todo junto. Ahí te aparece la página que tiene que aparecer. No sé por qué, no me parece lo que tenía que parecer a mí ahora. Voy con saluditos para la gente que va siendo presente por allí, por... la página. Pará un poquito, estoy llegando. Ahora sí llegué.

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2: 12:37 en toda la República. En vivo hasta las 18 con La Hiena. Titulares, 9 de junio. Gobierno fijó la fecha para el pago del medio aguinaldo para los funcionarios públicos. Será máximo 18 de junio. PCNT realiza paro parcial de 9 a 13 horas el miércoles. Algunos sindicatos paran todo el día. Artigas. Presos reclutaban a menores fugados del INAU para vender drogas. Hay 9 condenados. Un uruguayo fue atacado por un tiburón en Australia. Me siento en la tabla y siento como un tarascón. Sí, por suerte le pegó una patada y el bicho huyó. Pero bueno, una marquita le quedó. Estaba haciendo surfer, muchacho. Volvió Ronald Araújo, habló de su lesión. No hay prisa, si no llego al primero voy a intentar llegar al siguiente. Oye, dale que te esperamos, tranquilo. Un árbitro somalí fue bajado del Mundial porque Estados Unidos le negó el ingreso. FIFA dijo que no puede influir en la decisión. Claro, porque el tema aparentemente fue que no se pudieron contactar con Somalia para ver los antecedentes del señor. Por más que sea juez, si no están los antecedentes, no hay visa. Y bueno, el árbitro somalí fue dado de baja del Mundial. En Estados Unidos. A pesar de todo. En vivo hasta las 18. La Hiena de martes.
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0: está Chacho Ramos para que un día vuelvas. Lo pedían. 12:47 en toda la República, rapidito con el Messenger. Buen día, Charlie. A pasar lo nuevo de Rolando Paz, angelitos. Buen martes, dice Alfredo, el ex carpintero. Por acá dice, buen día, campeón. Feliz martes para todos los llaneros de... que cada día dicen, aquí estamos. Por fin salió el sol, el astro rey, que es el poncho de los pobres y nos regala un maravilloso día. Despertamos y ya estamos disfrutando de la llena a full, como siempre, y con la mejor onda. Charlie, pasame para que un día vuelvas. Por Chacho Ramos, abrazo de gol y gracias por nuestra llena de cada día, dice Wally del Cerro. Buenos días, Charlie, ¿cómo estás, amigo? ¿Todo bien? ¿Me podrías pasar por Caribe con K, diosa pagana? Gracias y que tengan un lindo día, dice Julio Rodríguez. Buen martes para todos, Charlie, la llena en FM, claro, con Charlie Seaco, el programa La Música. Lindo, lindo que nos regalan cada día, dice. Quería pedirte, Rosé, tu jardín con enanitos, gracias de parte de Cristian. Buenos días, gente, Charlie, buen día, Peque y Eneros. Buen martes para todos, por fin un poquito más de solcito, el ponchito de los pobres. Charlie, un temita de Seba Torres, algún enganchado. Gracias y a disfrutar y a no quejarse que Dios proveerá. A disfrutar con toda la barra de la hiena, dice Gretel. Buen día, señor Charlie. Por acá, gracias por el link. Acá estoy, Francisco. Buenos sean los días, Charlie. Saludos. Ahora serán de Francisco. Ahora también por el Messenger. Muy bien. Por acá dice la Charlie. Buenas tardes para todos. ¿Cómo va? Feliz martes. ¿Me pasás? Suele suceder. Gracias y besos, dice Natalia Benítez.
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0: Humor antes de la pausa. ¿Cuál es el animal que duerme con más luz? La foca, porque duerme con el foco. ¿Le mandás saludos a esos cubos que tienen puntitos? Sí, serán dados. Cuando ves todo oscuro y sentís que todo terminó, cuando ves que la gente a tu alrededor se aleja de ti, salí del cine que terminó la película. ¿En qué consiste la acción de besar? Es cuando el sujeto sujeta a la sujeta con sujeta. ¿Sabe usted lo que es el doping?
2: Sí.
0: A ver, úselo en una oración de Tim Marín de doping, güey.
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0: 58 en toda la República, más del Messenger. Buen día, Char, saludos. Creo que es Ana María, ¿no? Saluditos para Ana.
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0: Buen martes, se trabaja y se escucha Charlie la llena saco, dice Seba Bocone. Saludito Seba.
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0: Por acá dice, buenos días, Charlie, buena jornada para hoy. Quisiera escuchar un tema en el día de mi cumpleaños. Saludos para todos los géneros de parte de Adalí. Felicidades, Adalí. 5:30 te cantamos. Feliz cumple, el próximo tema es para vos. Dale, feliz cumple. Buen martes, Charlie, equipo llenero, como siempre, presente, esperando las 6 mejores horas del día con el 1. Hoy quiero escuchar Marc Anthony y Nati Peluso. Gracias, nos escuchamos, dice. Besos de parte de Mónica de Piedras Blancas. Hola, ¿qué dice? Hermosa criatura. Lo digo por las fotos, ¿eh? Lo estamos siempre derrochando belleza, amigo. A la mierda. Pasame si calentó la esquina. Abrazote de parte de Leo y gran pala plenero. Abrazo grande, Leo, arriba.

0: Llegan los primeros FM mensajes, siempre para comunicarte por WhatsApp, 095-357-351.
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13:17 en toda la República. Primeros mensajes. Buenas tardes, Charlie. ¿Todo bien? ¿Podés pasarme el tema embustera de la nueva escuela? Gracias y aguante siempre la hiena. Saludos de parte de José de Conciliación. Por acá, Gabriel, que nos escucha siempre, pidiendo algo de qué personaje. Recién salió algo, pero sale algo más, sí. Hola, buenas tardes, Charlie. ¿Cómo estás? Feliz martes. ¿Podés pasarme Simone, el gran varón? Dice Fabián. Arriba, genio, buen mediodía, sintonizando la mejor, la hiena. Pasaba en Medesacato de Américo Jung y con voz de vive la vida de tal manera que el día de tu partida todos lloren y tú rías.

0: Que pase lindo, besos de parte de la tía. Y pide el tema de Guerrera de parte de Nadir de Bella Italia. Felicidades, Agus. 5:30 te contamos, feliz cumple. Buenos días, Charlie. Para decirle un feliz cumpleaños para mi nuera, Lorena Aguirre. Feliz cumpleaños y un temita a la familia de parte de los cuñados. Felicidades, Lore. 5:30 te cantamos. Feliz cumple. Buen día, la hiela en FM con Charlie Sacco. Quiero pedir un tema de Max Carra. Uguayet, dice Cristian Sotiel. El tema está programado, sale más tarde. Buenos días, Charlie, soy Maxil del móvil 16-1. Te quería pedir algo de Maxi Álvarez y te paso un emprendimiento, el programa está de 10. Buenos días, Charlie, le decís con voz de... ¡Ay, a la Kelly del depósito del Choco! Que haga algo que es un parásito y que va a dormir al depósito mientras el Choco no está. Gracias, son los uno. Hola, Charlie, hoy sí, está listo el lavarropa, claro. Saludos para todos, Pérez Castellano, Monoco presente. Y recuerden, los perros no van al cielo, dice. Vamos por acá para los estados. Buenos días, Charlie, Brunito, martes y llegó el uno, la hiena. ¿Me pasás mayonesa? Dice Lili.
1: Bailen todos.
0: Por acá dice, hola, ¿me podés compartir en los estados? Dale. Hola, hola, buenas, buenas. Un saludito para Marcelo Bracamonte, el Chucho, que es fanático de la hiena. Beso de parte de Karina. Saludito, Bracamonte. Gracias por la sintonía. Charlie, buenas tardes. Saludos para todos. Soy José Luis de Montevideo, barrio Peñarol. Saludos para todos.

0: Martes para todos, si puedes pasarme Soltate el pelo de Mariano Bermúdez.
1: No te confundas.
0: Saludos para Mariel.
1: Canta,
0: buen día, Charlie, por favor, algo de Aldo Martínez. Muchas gracias, muy buen programa. Saludos para ti, para toda la audiencia. Ana Acosta. Buen día, Charlie, decilo con voz de empieza el programa número uno en la 100.3. Buen martes para todos los bienes. Quisiera escuchar Margarita, Margarita del Chato Arismendi. Y te dejo un chiste. Manejaba junto a su mujer y en un momento le dice: cuando lo tenés, no lo cuidás. Y cuando lo perdés, te lamentás. A lo que la mujer le dice: lo decís por mí, amor.

0: que dice. Creo que dice Charlicito, pero dice cualquier cosa menos eso. ¿Me pasás? Ella me pide sexo. Soy Juan. Ah, San Juan es el 24 de junio. Ah, falta todavía, gracias. Sí, acá estaban diciéndome que ya era este fin de semana. No, falta un poquito para el veranillo de San Juan. Gracias, Cintia. Acá dice, huepa, huepa. Buenos sean los días, señor Charlie. Buen día, la más escuchada. Dice Francisco. Hoy es el día del primo, Charlie. Salud. ¿Hoy es el día del primo? ¿Estás seguro? Maluco. Gracias. Acá dice, vamos a Río Uruguay, vamos a Río Uruguay. Acá Sampaio de Pocito, pasamos un tema, colé, colé. ¿Cómo está la familia? Richard, ¿podés mandar el mensaje todo entero? ¿Viste cuando subís el video? Cuando vas a mandarme el video, te deja escribir abajo. Ahí pones, vendo el precio y el teléfono, en un mensaje solo, dale. Si me lo pones así, te voy a estar haciendo un collage para subir tu historia, dale. Buen día, señor Charlie. Hoy estamos de cumple porque mi cuñadito, mi Kiki, cumple años, al que quiero mucho, como debe ser. Así que le dedicamos la canción a mí, de Denis Elías, porque nos gusta nomás. Y a mi hermana Pato, que es su señora, le gusta también. Cristina, de Millay Lecoq. Felicidades, mi Kiki. Feliz cumple, 5:30, te cantamos el tema, sale antes. Voy con Tomás. Charlie, ¿qué anda? ¿Todo bien? Pasame de Ventú de los Fatales. Ventú, alégame la vida. Saludos para el porteño. El último, así. Charlie, ¿podés decirle a los que prenden fuego después de 3 días sin sol? La gente cuelga ropa y muchos inocentes, inconscientes. Inconscientes hacen humo, dice José de Aeroparque. A ver, si hace 10 días que no sale el sol, no hagan humo, loco. ¿Se dan cuenta que la gente está lavando la ropa y colgando? Porque hacía 10 días que no había sol. Déjense de hacer humo, viejo. Si haces humo, ponele chimenea. Vamos armando la selección musical del día de hoy con los pedidos de ustedes. Próximos mensajes llegarán a las 14. En vivo hasta las 18. ¡Estás en La Hiena!
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1: Piropos. ¿Crees en el amor a primera vista? ¿O tengo que volver a pasar delante de vos? Puede que no sea el tipo más guapo del local, pero soy el único que te está hablando. ¿Qué piernas bonitas? ¿A qué hora abren? Realmente estoy luchando contra la necesidad de hacerte esta noche la mujer más feliz del mundo. ¿Bailás? ¿No? Entonces de sexo ni hablamos. Si estás buscando el tocador de damas, no busques más, soy yo. Matame si no te sirvo, pero primero probame. Estoy buscando diosas para una nueva religión y te acabo de elegir. Perdón, ¿no estás media cansada? Porque estuviste dando vueltas toda la tarde en mi cabeza. Mañana me meto en un convento para ser cura. ¿Me ayudás a disfrutar la última noche? Uy, qué perro más lindo que tenés. ¿No tiene número telefónico?

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1: No te lo puedo decir en inglés porque no me sale. Pero te lo quería decir. You are red. Y por eso te escribí esto. Escucha.

0: está Lauta y Matías Valdés. You are re hermosa, flaca. Igual es lindo el amor en... Claro. Porque es un hombre que le canta a otro hombre, ojo.
1: Es Lauta.
0: 14 horas en toda la República. Luego de la pausa, más FM Mensaje. Quédate por ahí, ya venimos.
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3: 14:13 la hora.

mensajes. Hola Charlie, ¿me puedes pasar más atorrante que nunca? Gracias, buenas tardes para todos, de parte de María Cristina. Charlie, buenas tardes. Si llego para pedirte música, hacé el favor de pásenme algún enganchado de Rolando Paz. Y mandale saludos a mi señora Andrea, dice Jorge. Sí, después de las 5 queda lugar todavía. Acá dice, con voz de... ¿Querés comprar una moto usada, pero bien de motor, prolija y legal? ¿Cosa de andar de trico por la calle, por la policía? 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Buenas tardes, Charlie, soy Ezequiel. Buen martes para ti, para toda la audiencia. Me pone a pasar todo, me huele a ti.

0: Saludos. Buen día, Charlie. Hoy te pido un temita de Uruguay que canto. El que cantó no te va a gustar. Saludito aparte de Fernando. Fernando, si entra el tema cerca de las 6. Ya estamos quedándonos sin lugar para temas. Lluvia esa tarde por acá, Charlie, en Atlanta. Está lloviendo. ¿Cómo estás, Charlie, Brunito y Eneros? Saludos de parte de Alexa y me gustaría escuchar ese lugar atrapado por Caribe con K. El tema ya está programado, ya lo había pedido. Saludos, Alexa. Hola, Charlie, con voz de...
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0: Hola Charlie, hermoso día el de hoy. Quisiera escuchar un tema de Alex Estela, que me dejen vivir. Gracias Charlie, nos escuchamos. La radio, la hiena, lo mejor, dice Sandra. Si entra el tema cerca de las 6, ¿eh? Hola, buenas tardes Charlie, Marcelo de la recolección de residuos de disfrutando de la licencia, sí, ¿no? Con mi hermosa mujer Karina de Empalme Nicolich. Saluditos para vos, Marcelo, Karina, pasen lindo. Buenas tardes, Charlie. Buena jornada. Podría ser el tema Se va el caimán, dice Peti. Peti, lamento, ya no queda lugar para temas. Charlie, con voz de... Vos, que se pongan las pilas los vagos de Atlantia, vos, que la vamos a terminar para el viernes, vos. Hola, Charlie, decilo con voz de... Vos, que no apague la radio el Sergio del almacén Romina, vos, que traiga algo frío para el camión, vos. Estamos acá palo y palo, vos. Metele vos, Mariana, porque si no hay noche, viste, hay que laburar, mija, dale. Decir a la madrina que te cuide porque estoy hoy. Buena jornada, Lavadero Brasil. Te recuerdo a todos que no publicamos enlaces, ¿ok? Están llegando muchos enlaces. Fotos o videos. Enlaces no publicamos. Dale, saludos. Charlie, ¿cómo estamos? Mandá saludos para el obrador de Tendanix. Que desde que llegué los obligué a escucharte y ahora lo primero que hacen es prender la radio. Atentamente, el chino de las piedras.

más para los estados por acá. Saludos para Daniel, que anda trabajando por ahí. Charlie, hermoso día, te mando para los estados. Dale, saludos para Marti. Acá Charlie, felices 15 para mi sobrina Luz Mila.

0: Feliz cumple, Luzmila. 5:30 te cantamos. Felicidades. Sigo por acá. Marce. Ahí pasa video que está escuchando la radio. Charlie, grande. Somos la positiva de Bertani. Un saludo para mi gente. Aguante el borro. Si podés pasarme el abasto, cumbia. Gracias, grande. Dice Matías.
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0: Hola, Charlie. Feliz programa y saludos para toda la audiencia. Bendiciones presentes por acá escuchando la mejor compañía. Eduardo, de Torre 8. Buenas tardes, Charlie. ¿Me podrías pasar como el idilio de Marc Anthony? Ya lo pasamos, Nelson. Espero que hayas escuchado, ¿eh? Buen programa, como siempre. Saludos de parte de Nelson de Carrasco Norte. Hola, hola, Charlie. Buenas tardes. Saludos para todos. Por acá, José Luis. Ah, agradeciendo el tema de Marc Anthony. Muy bien, saluditos para José Luis de Ciudad del Este. Charlie, quiero pedir el tema de la piscina de Caribe con K para escuchar de parte de Aníbal, si puede ser antes de las 2. Imposible, Aníbal. Si sale, sale cerca de las 6. Y no sé si entra todavía. Dale, saludos, disculpe. Más para los estados por acá. Charlie, por acá escuchando la radio, muy buena. Wilton, si podés, un temita de Lucas Hugo. Lamento, no queda lugar para temas.
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0: Charlie, buenas tardes, Guilleneros. Hoy sí aparecí temprano. Tendrías que cambiar los horarios de la consigna y el juego de la pregunta. Largarlos al principio. En aprontes para arrancar para Maldonado. Buen programa, buen martes para todos de parte de Leito. Que quiere que acomodemos el programa para él. Claro, está bien.
2: Bailen todos.
0: El último por ahora.
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1: En China es el único lugar donde no hay restaurantes chinos. Solo hay restaurantes. Claro. Dos músicos. Músico mujer, músico hombre. Él le dice a ella, ¿qué harías sin mí? Y ella le dice, ¿pasaría de re a fa? Mi amor, sos negativa. ¡Ah! Mirá quién habla. El pesimista de la familia. Mirá las cosas que me decís. De COVID. Ah, perdón. El Ministerio de Cultura ha decidido reforzar el papel del docente. ¿Sí? Desde ahora será triple hoja. Mamá, mamá, ¿los tiburones comen sardinas? Sí, claro, hijo. ¿Y cómo abren la lata?
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luego de la pausa vienen más FM mensajes y también llega la consigna de la tarde. Así que siempre para comunicarte por WhatsApp, 095-357-351. Un saludo para todos los barman, bartender, atendedores de barras, los que hacen coctelería. Ahí en el Certamen Nacional de Coctelería Uruguay. Hoy, 9 de junio 2026, en el Hotel Cottage. Es el clasificatorio oficial para el Mundial en Macao y el Panamericano en Aruba. Así que un saludo para toda la gente que está ahí en el Certamen Nacional de Coctelería en el Hotel Cottage en este momento y hasta las 21 horas aproximadamente. Como dije, es clasificatorio, está bueno para ir a verlo, para compartir. Clasificatorio para el Mundial.

0: de la Asociación Uruguaya de Bartenders.
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0: Muy bien, a la pausa, ya venimos, quédate por ahí.
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1: -13 grados de temperatura. Solcito, lindo, ¿eh? Se nubló un poco, pero todavía hay sol. Vamos, vamos. Hola, ¿cómo anda la banda? Dice por acá Jorge. Espero que estén todos pum para arriba. Una cortita sobre el paro de los dueños de las empresas de camiones. La guía electrónica es para controlar la carga, vehículo y chofer. ¿Y se oponen? Quien nada oculta, nada teme. Aparte no tienen que pagar un...

Buenas tardes, Charlie, arrancando la jornada, escuchándote como siempre. Pasame algo de Gerardo Nieto, gracias por la compañía de cada día. Dice Mica. Hola, Charlie, ¿cómo estás? Anita, saludos. Saludos, Ana. Hola, Charlie, ¿cómo estás? ¿Qué diferencia cuando los obreros en el gobierno multicolor cortaban una calle? Luis mandaba a dar palo. Ahora los empresarios cortan rutas y no pasa nada. Como dijo el Pepe, es fácil reclamar a un gobierno de izquierda, dice Pachu. Hola, Charlie, ¿me podrías pasar el tema de Jambao? ¿Se parece a mí? ¿Para mi hija, la enanita? Lamento, no queda lugar para temas. Charlie, decir la verdad, la hiena impartió un curso de cortadores, no, de contadores, de contadores de chistes. Genial, pero pasá a los buenos también. Es lo lógico, ¿no? ¿No te parece? Dice Wally del Cerro. Buenas tardes, Charlie. Decirle a Julio, al patrón, que no se ponga del trasero. Me pasaba el tema Caribe con K, sin sentimiento. Muy buena la radio. Lamento, no queda lugar para temas. Hola, un saludo para la mejor manicurista, Clarita Monzón. Dice Sandri. Oli Solis, ¿podría ser felices los cuatro? Silvana, buena jornada. Hola, ¿todo bien? Agradecer por el otro día. Un tema de Querido con K, hasta el sol de hoy. Gracias de parte de Silvana. Silvana, lamento, pero hoy ya no queda lugar para temas. Acá dice con voz de... Vamos a decirle al pololo que mueva las manos, que el capataz lo anda mirando para darle el postre. Hola, buenas tardes, Char, para agradecer por los mensajes mandados y respondidos y a todos. Gracias por subir los estados. Gracias, Charlie. El emprendimiento va a full. Bueno, me alegro. Arriba. Saludito. Va para los estados. Más por acá para los estados también. Un saludo para la banda de Aluglas, que están palo y palo armando vidrio. Mirá cómo arman vidrio. Con voz de... Vos, Cristian, ¿cómo está ese corte de pelo, vos? Bien turrón, ¿eh? Vos, ponete a laburar, vos. Vos, la 100.3 con el Charlie a full, vos. Saludo para la gente de Aluglas. Esa es la mezcla tocando. Hola, ¿qué tal? Buenas tardes, Char, secuaces, llaneros, ¿cómo están? Yo bien, gracias. Algo tarde, me enganché, pero aquí estoy. Besos, nos escuchamos. Majo, desde Palma de Mallorca, España. Buen día, Charlie, hoy te pido el tema de Uruguay que cantó, no te va a gustar, lamento. No queda nada para el tema, Fernando. Ahí está, chorizo al pan, qué grande, ¿eh? Buen provecho. Saludos para Sandra Chatita. Y anda haciendo puchero para mañana. Muy bien.

Charlie, qué poco entusiasmo celeste, ¿no? Solo los negocios. Y yo, que decoré mi casa, tengo gorros, banderas, camisetas. Todavía no empezó, pero ya habían en casa bandera en el auto. Ni adultos, niños para elecciones. Sí, un año antes ya ponen todo. El mundo cambió, me quedo con tiempos de antes, sin duda. Dice Mónica, que quiere más movida celeste, che. Yo creo que la semana que viene ya arranca la historia. ¿Empieza cuándo empieza? ¿El jueves? Arranca el jueves y después viene el partido Uruguay el 15. Y ahí la gente se va a ir enganchando. Tranqui, Mónica, tranqui.

0: Y llega el momento de plantearte la consigna de la tarde. Consigna de la tarde de hoy. ¿Tenés o tuviste un amigo o una amiga con derecho? La consigna de la tarde. ¿Tenés o tuviste una amiga o un amigo con derecho? Comunicate por WhatsApp 095-357-351. No hay necesidad, puede ser anónimo. El mensaje puede ser anónimo. Me pone abajo, anónimo, dos puntos, y explica lo que pasó. O lo que no pasó. O lo que tuvo o lo que no tuvo. La consigna de la tarde. ¿Tenés o tuviste amigos o amigas con derecho? ¿Con derecho a qué? Comunicate por WhatsApp 095-357-351. Contanos. ¿Tuviste, tenés amigos, amigas con derecho? 095-357-351.
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1: Cortitos antes de la pausa. Un judío se comunica con otro judío que son socios en un negocio y le dice: Jacobos, ¿sabes que robaron el negocio? El otro le dice: ¿y qué robaron? Y este le contesta: ¡tu parte! Un chico va al almacén y le dice:
2: deme dos flautas y si tiene huevos, una docena.
1: Y el comerciante le dio una docena de flautas. Una vaca se encuentra con otra vaca en el prado y una le dice a la otra: che, ¿te enteraste que andan diciendo por ahí que estamos locas? Y la otra le contesta: ¿a mí qué me decís? Si yo soy un pato.
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0: Ahí estaba el cubano, la voz de Chato Arismendi haciendo Margarita. Luego de la pausa vienen más FM Mensajes. Margarita. Y también llega el jueguito de la tarde y jugamos con el diccionario. Mientras tanto, la consigna de la tarde, consigna de hoy. ¿Tenés o tuviste o querrías tener amigo o amiga con derecho? ¿Tenés, tuviste o querrías tener un amigo o una amiga con derechos? ¿Con derecho a qué? Contanos por WhatsApp 095-357-351. Pausa y venimos.
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2: 16, 12, 13 grados de temperatura. Debo confesar que hace unos minutos me emocioné porque veo por acá la próxima semana, domingo, lunes, martes y miércoles, ¡sol radiante! ¡Sí! Parece que la semana que viene tenemos buen sol toda la semana. Así que bueno, aguantemos un poquito más, aguantemos. Vamos con los mensajes. ¿Qué dice animal? Sí, claro, tuve y tengo amigas con derechos. Es lo más mejor de los mundos mundiales. Todo bien clarito desde el principio y hacer hijos de mentiritas. Dice el Yaya. Yo sí tengo un amigo con derechos, sigo con esa persona, ya hace 7 años que estamos juntos, ¡Anónimo! Por la consigna, sí, Charlie, tuve una amiga con derechos, pero fue hace más de 20 años. Después me di cuenta que era para Bolonqui y nunca más tuve nada así, dice Wally del Cerro. Anónimo, tuve una amiga que nos conocimos en TikTok, ella tenía pareja, resulta que le invité al pueblo una semana en temporada y se fue quedando y ahora está de 4 meses de embarazo. Bueno, felicidades. Acá dice Opi, qué linda la consigna, sí, una vez tuve y creo que pasó por calentura nomás y seguimos como si tal nada. Dice por acá, no dice nombre, así que suponemos que anónimo. Hola, buenas tardes, soy Carolina, siempre los escucho, lo mejor, la mejor compañía. Tus amigos con derechos varios están de más. Tuve debe ser, ¿no? Ahí va. Tuve amigos con derechos varios. Está de más, dice Carolina. Buenas tardes, Charlie. Hermosa tarde otoñal con solcito aprovechando el día. No, nunca tuve amigo con derecho. A full Charlie con un hermoso día lavando a las corridas. Por suerte seca todo hoy. Saludos de parte de Gretel. Por la consigna, sí, tuve amiga con derecho. Y si pudiéramos volver a tener ese derecho de nuevo, con gusto volveríamos, dice por acá. Buenas y otoñales tardes, Charlie. Tengo una amiga con derecho, con horarios laborales descoordinados, creo que dice. Pero en breve se alinean unos días y tal. Dice, todo será, todo sea por un fin de intenso. Gustavito, el herrero más cuarenteniado de Paso Carrasco. Para que sigan Charlie, buenas tardes. No sé si llamarla amiga con derecho, pero al terminar mi relación de muchos años, una vez por semana nos encontrábamos con mi ex desde enero, que no nos vemos ahora más. Buenas tardes, Char, ¿cómo estás? Espero que bien. Te cuento que yo tengo un amigo con derecho al rico sexo sin tabúes y siempre tuve a mi jefe, dice. Muy bien, felicidades. Charlie, claro que sí, tuve una gran amiga con derecho y derecho a todo. La pasábamos re bien, dice. Ahora andamos allegados, pero cuando vuelva, dice. Alejados debe ser. Andamos alejados, pero cuando vuelva, sabe que acá tiene un gran amigo, mi eterna Lu. Papá. Hola, hola, ¿qué dice, señor? Acá estamos a la escucha. Saludos a Wally, dice Marce. Por acá dice, hola, tengo un amigo con beneficios hace más de 15 años, Top Secret, sabe todo de mí y viceversa, y 2x3, nos hacemos unos favores, mi gran amigo varón que tengo, dice. Hola Charlie, equipo por la consigna, claro que sí, lo tuve y lo sigo tratando por trabajo y él tampoco larga, no sé si por trabajo o por sentimiento, por mi lado las dos cosas, sé que lo he mandado a freír papas siempre yo y siempre sigue y bueno, son más de 30 años de conocernos y lo demás duró un suspiro, también por mi parte, él me encanta pero lo que no va, no va, me saca de quicio, soy divorciada 2 veces y nunca me sentí tóxica con esta persona, sí, imagínate. Cuido mi salud mental, dice Elizabeth. Más para los estados por acá. Charlie, hoy no llegué para el tema, pero te mando muchos saludos para ustedes y toda la gente de La Hiena, dice Virginia de las Piedras. Saluditos. Acá dice Anónimo. Hola Charlie, yo tuve 2 amigos con derecho. Uno era hombre y la otra era mujer. Y la pasé genial. Una de las últimas veces que los vi, hicimos un trío de despedidas sin que las personas supieran que tenían sexo con ellos por separado. Solo queda por decir que es difícil ser fiel. Saludos. Genio Charlie, dice Matías del Cerrito. Saludos, Matías. Por acá, más para los estados. Charlie, ¿cómo estás? Estoy vendiendo esto para los estados. Charlie, sí tuve, pero se termina confundiendo todo, dice por acá. ¿Sabes cuántos amigos y amigas tengo con derecho a ir preso? Empezando con los vecinos del barrio a 62, dice. Todos los vecinos derechos. Hola Charlie, sobre la consigna, sí, tuve amigas con derecho y es lo más lindo porque hacen y disfrutan todo lo que no pueden con sus parejas. Soy el olimareño, dice por acá. Quería preguntarte si puedes hacer una encuesta sobre las mujeres infieles y hombres para que sea más parejo y no digan que somos machucaras. 8 de 10 mujeres que conozco engañan o hicieron algo en algún momento. Te sorprendería la respuesta. Tranquilo, Limonillo, que ya lo hemos hecho en otra oportunidad y sí, está muy parejo. Podemos repetir igual la teleencuesta en cualquier momento. Más para los estados por acá. Hola, señor Charlie, qué frío, ¿eh? Frío, frío por Mendoza. Saludos de parte de Beatriz Pallero de Mendoza. Por acá dice, hola Charlie, yo me busqué un amigo con derecho después que me enteré que mi novio me ganó y fue un viaje de ida, dice por acá. Hola Charlie, ¿cómo va la cosa? Por acá andamos por Atlántida trabajando, está fría la tarde, che. Abrazo, muy buenos temas hoy. Saludos de parte de la gente de la jardinería. Hola, hoy viaja a Uruguay, 7 horas de tarde. Decile a Karina que quiero ser su amigo. Charlie, no tuve amigas con derecho, pero sí compañeras de trabajo con derecho. Es muy común en las fábricas, sean solteras o casadas, dice Pachu. Hola, yo tengo una amiga con más que derechos ganados. Es de eso de hace más de 30 añitos que estamos juntos. Es por que la amo a mi bella Leti. Lo dijo Leo, el gran paraplenero. Charlie tuvo amigas con derecho y amigas con izquierdo también. Hola, yo tuve un amigo con derecho a todo y la pasábamos muy bien. ¿Y si lo volvería a hacer? Claro que sí. Dice por acá. Acá, mensaje llegó vacío. Acá. Sí, pero me enamoré y ahora la amo y es solo amigo. Dice por acá. 16:21 en toda la República. Gracias por vuestras opiniones. Pero es momento de...
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2: Momento de comenzar el juego. Jugamos con el diccionario. Diccionario.
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2: Diccionario de hoy. Empieza con A, termina con O. Tiene 11 letras. A, O, 11 letras. ¿Por dónde vamos? A ver. Estoy viendo la definición para decirle una de las palabras que tiene esa definición. Repito, empieza con A, termina con O, 11 letras. Y dice... anual. Repito, empieza con A, termina con O, tiene 11 letras. Y la definición dice... anual. ¿Está? ¿Quedó claro? Repito, empieza con A, termina con O, 11 letras. Anual. El diccionario. ¿De qué palabra hablamos? ¡Comunicate!
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0: Ahí estaba chocolate, mayonesa. 16.55 en toda la República. 12 grados de temperatura bajó, ¿eh? Ah, sí. Para mañana la máxima llegará a 15, la mínima 8. Más nublado que hoy, ¿eh? Posiblemente algunas gotitas caigan también de tardecita. Jueves también con 14 de máxima, 8 de mínima. Ahora, después del viernes, cambia la historia, ¿eh? Tranquilos, cambia la historia.
1: Un tatuaje en la
0: en materia de estado del tiempo, ¿no?
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0: Bien, luego de la pausa, los últimos FM mensajes. Llego. Para comunicarte siempre por WhatsApp 095-357-351. Y poder responder el jueguito de la tarde.
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0: No, ya lo comenzamos hace rato. Pero la palabra que buscamos hoy en el diccionario empieza con A, termina con O, tiene 11 letras. A, O, 11 letras. Y en la definición es más o menos así. Anual. Dale, empieza con A, termina con O, tiene 11 letras. Y en la definición dice anual. Luego de la pausa, la última hora de La Hiena de martes.
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6: 17:10, los últimos de la tarde. ¡Vamos! Pam, pam, pam, pam, pam, pam. Por el juego aniversario, dice por acá Wally del Cerro. Un saludo para Chelo y para Cian. Hoy los espero en el dojo, dice. Wally del Cerro, primera respuesta correcta. La respuesta es aniversario. Decíamos, palabra que empieza con A, termina con O, tiene 11 letras, aniversario. Y la definición decía conmemoración anual de un evento significativo. ¿Qué letra, En una fecha específica. Dios mío, su letra. Oh. Repito, conmemoración anual de un evento significativo en una fecha específica. Aniversario era la palabra. Y muchos aciertos. Fede responde correctamente. Cristian responde correctamente. Valdemar responde correctamente. Mane de la Aguada responde correctamente. Por acá Carmen responde correctamente. Barilco responde correctamente. Claudia también. Francisco dice aniversario. Lorna dice aniversario. Adriana responde correctamente. Pieri borró la respuesta. Carmen responde correctamente. Cecilia también. Silvia también. La palabra es aniversario. Ángel y Marcia. Saludos al equipo de La Hiena. Saludos para Ángel y Marcia. Responden correctamente. Charlie, la palabra puede ser. Sí, Gustavo responde correctamente también. Otro Gustavo también responde correctamente. Por acá, Enrique responde correctamente. Clau del Cerro responde correctamente. Por acá también respuesta correcta. Jorge de Villa Española responde correctamente. Ana Laura, la palabra del diccionario puede ser aniversario. Sí. Saludos para mis hijos Gonce y Santi. Abrazo de parte de Ana Laura que responde correctamente. Aniversario, dice Sole. Por acá será aniversario, dice Gabriela. Janine, por el juego aniversario. Marcelo de Las Piedras responde correctamente. Nahuel responde correctamente. Muy buena la radio. Gustavo responde correctamente. Gustavo de Piedras Blancas. Saludos del Carancho, que responde correctamente. Claudio por acá dice, responde correctamente. El Peluca responde correctamente. Ever responde correctamente. Janet, saludos a Proveeduría de Paso de los Toros. Janet responde correctamente. Eduardo responde correctamente. Alejandro también. David responde correctamente. Hola Charlie, saludos para el tema, si está la unión, la incondicional es el tema. La palabra es aniversario.

Hola, después de que me divorcié tuve varios amigos con derecho. Qué bien lo pasé, extraño esa época. Dice por acá alguien. Saludos. Charlie, por el juego, la palabra de aniversario. Muy buen programa de parte de José. Por acá Charlie, la pregunta, sí, responde correctamente Paula. Hola Charlie, yo nunca tuve un amigo con derecho y a la persona que dijo que las mujeres hacen más cosas con los amigos con derecho que con los maridos, no comparto ese pensamiento con él, ya que con mi esposo siempre fuimos abiertos en esos temas y creo que hemos probado hacer de todo sin ningún tabú. Saludos. Muy bien. Acá dicen, no sé si es bueno porque se terminan confundiendo las cosas, Char. Tiene su lado negativo también. Hasta mañana, dice Cintia. Por acá dice, aló, aló, primera vez que te escucho. La palabra es aniversario. Saludos de parte de Álvaro. Bienvenido, Álvaro, escucha más seguido. Responde correctamente, ya está agendado. Por acá dice, sí, no, la verdad que no. Sí, totalmente de acuerdo, Fernando Damonte. Totalmente de acuerdo contigo. Por acá, Charlie, te dejo para los estados. Saludos, arriba. Bien, bien, bien, bien, bien, bien. Fabiana, saludos para todos, deja para los estados. Fabiana, responde correctamente. Otra Fabiana, deja para los estados. Acá, Marcelo, deja para los estados. Zuli, manda saludos. Claudia, dice aniversario. Beatriz, dice hasta mañana. Hasta mañana. Débora, ¿Débora? Débora. Débora puso por el juego, pero no puso la respuesta. Por acá decía aguinaldo. No, no es la palabra aguinaldo. Más para los estados por acá. Aniversario, decía Karen, que responde correctamente. Aniversario, dice la gente de MIS. Por acá, Ángela responde correctamente. Mario responde correctamente. Ezequiel responde correctamente. Charly, ¿cómo va? Soy Valen de Punta de Riel. Les aseguro todas las tardes. La respuesta es correcta, Valen. Aniversario, aguante la hiena, dice por acá, muy bien. Ander, desde Maldonado, te escribo, responde correctamente. Jorge, por acá, de Progreso, responde correctamente. Más para los estados. Ale, de Carrasco Norte, responde correctamente. Gretel, responde correctamente. Y acá me quedo, ¿no? Sí, acá. Corto por acá, Clara de Malvin, responde correctamente. El resto llegó tarde, che. Bueno, ¿atropellado puede ser? No. Bueno, está, para ir aprendiendo, beso, está, Majo, hasta mañana. Ay, caray, qué pelotuda. Eso dice Majo. Desde España. Muy bien. Bueno, exactamente 68 respuestas correctas. Y gira el bolillero con los que respondieron correctamente.

0: está agendado como Luis A. Celular con servicio Claro que terminan 881. 881. Luis A. 881 de Claro. ¿Jugás con el número 10? Ya. Ya viene el sorteo. Pará. Pará, pará, pará, pará. Bueno, vamos entonces. Te cuento. Pará que estoy con la cuadernola. Ah, sí, acá usamos cuadernola todavía. Acá. Con el 1 juega Pablito. Ante el 321. Es el ganador del jueguito del miércoles 27. ¿Estamos de acuerdo? No, pará, pará. No, estoy diciendo cualquier cosa, ¿no? No, estoy bien, estoy bien, estoy bien. Bien, sigo. Con el número 2 juega el Gordo López. Claro, 704, ganador del jueves 28. Con el número 3 juega Frodo. Tigo 273. Con el número 4 juega el ganador del lunes primero, Brian. Llena. Celular con servicio Claro 356. Con el número 5 juega Lucía, Antel 162. Con el número 6 juega Fede, Antel 751. Con el número 7 juega Barilco desde España. Termina en 633. Con el número 8 juega el ganador del viernes, Martín de Villa Española. 684 el celu.
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0: Y el ganador del lunes es Verónica 444, que juega con el 9. Y el ganador de hoy es Luis, que juega con el 10. Claro, 881. Entre estos 10 que nombré, gira el bolillero. Y donde salga, se lleva el parlante.

0: se detuvo en el 6. El 6 pertenece a Fede. Ante el 7-5-1. Fede es el ganador del jueguito de fuera de serie del 3 de junio, del miércoles 3 de junio. Jugó con el 6, entonces Federico, ante el 7-5-1, ya nos comunicamos contigo, te decimos cómo hacerte del parlante. Y mañana comienza una nueva posibilidad porque jugamos con la serie... Serie K. El próximo parlante, en los próximos 10 programas, sacaremos un ganador por día. Y dentro de 10 días sorteamos el siguiente parlante, que será la serie K. 1K, 2K, 3K, 4K, hasta el 10K. Ahí hacemos el sorteo. ¿Te parece? Bueno, bárbaro. Ya se está comunicando la producción con Fede. Muy bien. Señoras y señores, seguiremos por aquí en vivo hasta las 18 con La Hiena. La música que se viene, Roque La Tela, La Misma Cuadra, Rolando Paz, Gerardo Nieto, Caribe con K, Hernán y la Champions League y Mariano Bermúdez. Esa es la música hasta las 6 de la tarde, acá en La Hiena.
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Hotel California de la planta Explosión Cumbiera y Willy Camperó.

0: repasamos WhatsApp 094-66-8900. 094-66-8900.
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0: Si estás en Instagram, Noble Radio.

0: Saludamos a la banda de Río Gas.
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0: Lo dicen por ahí presente.
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0: vía mensaje de Instagram.

Romina, soy Jorge. Saludos a mi señora Patricia. Estamos al firme. Pásate un tema de Caribe con K. Somos de barrio Guayúa. ¿Cómo no? ¿Suena algo de Caribe? Claro que sí. Romina, quiero pedir el tema Tengo una piscina. Gracias de parte de Ana.

0: Tommy, ¿cómo va? En sintonía, buen programa, nunca me lo pierdo. ¿Te acordás de esta foto? La saqué cuando te conocí. ¡No, me muero! ¡Qué juventud! ¿Cómo conservás esa foto? Donde estaba la emisora antiguamente, por allá, por Barra de Carrasco.
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0: ¿Qué año es esto?
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0: Romy, acá Cristian, tremenda la música. Acá bailan como locas. Luana y Renata. Te escuchamos desde Carmelo. Mandales un saludo a ellas. Beso, bellas. Qué lindo nombre, Renata, me encanta.
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0: Romy. Luis de Cerro, que quiere escuchar Magia por Gerardo Nieto. Muy buenas tardes, genia. Comienzan 5 horas de buena vibra. Pásate por los pleneros de La Solución. La señora Ono. Saludos a vos y a la audiencia. Gracias, Ricardo. Gracias por estar ahí.

0: 1140-8900. Tu mensaje a WhatsApp.
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0: web. En Instagram, Noble Romina. Pausa y volvemos. Dale.
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1: 19:36, sonando Juanjo Murgade con Santiago Pintos, lugar seguro.

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1: La señal indicará las 19 horas, 28 minutos, 0 segundos. ¡1928! ¡Linda ciudad, Ámsterdam, ¿no? La señal indicará que esto es una señal.
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0: estamos en vivo hasta las 23, obvio.
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0: Desde Bella Italia escribo poco, pero siempre estamos escuchando con mi señora Laura. Armando capitas para mascotas. Pásate un tema de Marilyn.
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0: Qué lindo. No tienen fotos, ¿no?
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0: Quiero que me pasen el tema de Mi Enamórate de Caribe con K. Buen martes para todos. Qué bueno que lo aclarás porque estuve toda la jornada pensando que...

0: personas hablando.
1: Romy, si tendrá años esa foto que no me acuerdo bien. Yo le calculo, no sé.
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1: 2016, por tirarte una fecha.
2: Obvio, somos dos.
1: 10 años atrás.
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1: Y en la carita se me nota, ¿no?

0: Romy, soy Cris. Cualquier tema de Rolo Paz, aguante la celeste. Bueno, ya estamos programando
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0: Y vamos a escuchar a Caribe con K, De mí enamórate.